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0: Muchas gracias.
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Y de esta manera hemos llegado al final del folclore. Por estar ahí, gracias. 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
1: 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Es la hora 7:55 minutos.
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1: Es la hora 8:28.
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1: Es la hora 8:59.

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1: Está como loco, ¿qué le pasa?
2: Mi estrategia no funciona.
1: Bueno, buen día para todo el mundo. Las 9 de la mañana, 14 en todo el país. Hoy vamos hasta las 11, 11 y media hoy, ¿eh? 11 y media hoy. Oh. Otra vez nos tocó una audiencia temprano. Se ve que son audiencias largas y bueno, nada. Día largo va a ser el de hoy, realmente muy, muy, muy. Así que bueno, bienvenidos a la radio, bienvenidos a la 102.3 hasta las 11 y media hoy.
2: Soy criminal.
1: ¿Qué va a ser? Lo que hay, ¿no? Último lunes del mes de septiembre, ya encarando el décimo mes del año, ya estamos ahí, increíble. En un par de meses, si contáramos en semanas, déjame ver, a ver, pero 4 semanas de octubre, 4 de noviembre son 8. Y en pocas semanas ya estamos con las fiestas ahí, ¿no? Increíble, ¿no? La verdad, de locos. Ya de hecho, por ejemplo, se hace sentir un poquito el tema del calor. Ayer estuvo lindo, pero bueno, ya se hace sentir la primavera. Hay anuncio de lluvia. No revisamos todavía. A ver cómo estamos ahí. A las 9 de la mañana se actualizaba la alerta. Vamos a ver qué dice. Bueno,

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1: 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Es la hora 9:21.
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Temazo, me encanta, 9.31 en todo el país, en la mañana de la radio, primera emisión de la semana. Bueno, acaban de confirmarme que eventualmente... se me suspendió la audiencia de hoy, así que me acaban de avisar, así que bueno, trasladamos esta historia, chicos.

0: Bien, arrancamos con todo porque estamos en el horno. Me acaban de confirmar que se suspende la audiencia, así que chicos, me van a tener por acá hasta las 12 menos 5, 11:55 de la mañana. 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Buen día a la gente de La Estrella, las disculpas del caso. No anduvimos por allí. Me dormí el sábado, chicos. Me dormí el sábado, ¿viste? Fua. El viernes estuve hasta tarde y cuando quise acordar, se me voló la mañana del sábado. Me dormí. Mil disculpas, ¿no? Mil disculpas. Prometí que yo no fui. No pude. Es más, estuvieron esperando a mi hija, ¿viste? Que le encantan los tostitos. Y papá, no fui. Pero, viste, que eso no significa que no vaya a ir, ¿no? De ninguna manera. 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Buen día para el Pato Cerrajería. Pato, no mandaste nada al grupo, Pato. 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Ya laburando en la mañana en la bajadita de calle Asensio, entre Diego Lamas y Barbieri. 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Una novia al casamiento, ¿no? ¿Se entiende? No, tontito. 9.34 en todo el país, Car Wash. Buen día para Rubén, Rossi Seguros. No conectamos todavía acá, pero ya lo vamos a hacer acá para poquitito. Rubén Rossi Seguros, ídolo. A ver qué tengo por acá, Rubén Rossi. Esto me mandó el viernes, fue, ¿no? Sí, jueves, creo.
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0: Bueno, buen arranque de semana para toda la familia de Rossi Seguros de allí en La Arañaga 604. Para Virginia, Victoria. Virginia, me enteré lo que pasó. Bill, vos sabés que de casualidad que vi que había algo ahí. Pa, qué macana, che. Qué momento, Dios. Ay, bueno, yo hablo en clave, pero seguramente ella está escuchando. Así que bueno, qué macana, ¿no? Qué momento. Eso sí que qué momento. 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Desde $1.50 el costo, así que vamos arriba, che, vamos arriba. 9.36 en todo el país en la mañana de la radio. Tengo un audio cerrado, todavía no lo abrí, de mi amigo personal Santiago Bandera, que lo voy a escuchar ahora, pero seguramente hace referencia a unos lentes que vimos allí el viernes. Divino, la verdad que divino, nos encantó y bueno, creo que es el momento de cambiar el formatín, así que bueno, vamos arriba. Óptica Jorge Navarín 40, vamos a andar seguramente en estos días por así, seguramente. 9.36, muy lindo, muy lindo. Vos sabés que son muy lindos lentes, realmente, en serio. No, aparte Jorge me conoce mis gustos, dice, mirá lo que tengo. ¡Epa! ¡Pruébatelo! ¿Qué? Pero bien poco te queda, chiquito. No, divino. Así que bueno, nada. Vamos a andar por ahí en la vuelta con seguridad. Un abrazo enorme para la barra de Óptica Jorge Amorín 40. 9.37 en todo el país. Buen día para la gente de Maná. Maná está precisando levantador de pedidos, sería así la expresión, ¿no? Un toma pedidos, una persona que se simplemente recorra toda la city, toda la ciudad, y en definitiva levante los pedidos de el agua en sus distintas versiones, solamente de agua nada más, no maneja plata y a su vez también no hace fuerza porque no nada, ¿me entendés? Todo bien. Así que abrazo enorme para la barra de Maná, lleva tu currículum a Juan Isores 346, dale. Himalaya 24 horas. Bueno, me estoy portando, usted está raro lo mío, me estoy portando muy educadamente. Estoy tomando menos vino, o sea, tomo vino, me encanta, pero ahora solamente los viernes o solamente los sábados. Qué raro esto, ¿no? Y ayer, la posada y la comida, ayer ameritaba, sin embargo, necesito, ¿no? Y son cosas, viste, yo qué sé, son cosas. 9.38 en todo el país, Himalaya 24 horas. Bueno, igualmente, siempre es bueno tener alguna bebida linda, rica, como para recibir a alguien. ¿Se sigue tomando martini, por ejemplo? Martini con limón, ¿te acordás? Qué linda época, por Dios, martini con limón. Bebida dulce, sí, bebida dulce. Es cabezona, donde te van 10, olvídate, ¿no? Pero bueno. Abrazo enorme para la gente de Himalaya 24 horas. 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Buen día, dice por acá, primeras recetas y no de cocina. Por estacionar en Calle Uruguay, véase. No, ¿en serio? ¿En serio? Uy, mirá vos esto, che, qué buen dato, amigo mío, qué buen dato. Bueno, ahora lo comento. Gracias por la info, Rubén. ¿Está escuchando la radio, Rubén? Confírmeme. Bueno, ahora les cuento de qué se trata en la media hora, en un ratito nada más les voy a contar todo lo que de qué se trata esto. Foto de por medio esta mañana. Qué momento, Dios. 9.39 en todo el país en la mañana de la radio. 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Al final, bueno, viste, como que estaba como con pronóstico de lluvia, mucha lluvia para el domingo de la mañana, dije no. ¿Qué necesidad de jugarme hasta allá, esta pasarela, si va a venir tormenta, ¿no? Poner en riesgo un montón de cosas al santo botón. Dije, no necesito, no. Tranquilo, que ya va a pasar. Bueno, pasarela, pasarela. Saludé a Omar, tío, 111, barra 240. El abrazo enorme para la gente de pasarela, ¿eh? Tampoco comimos asado. Estoy raro, porque no como asado, no tomo vino. A ver cómo está pasando. Mientras no siga cambiando demasiado, che. Buen día, con un gran abrazo, dice mi amigo personal, Monito Fabián. Ese abrazo, amigo. Abrazo para vos también y para toda la gente de la Estrella de Distribuciones, Bueno, no fuimos a San Eduardo, no compramos carne, no consumimos asado. Estaba medio entre dos aguas el tiempo ahí, así que bueno, Abrazo enorme para la barra de San Eduardo, Blandenga 1020, teléfono 38617. Atención con esto. Gracias, Carlos, que me acaba de dar un papelito acá. Muchas gracias. Bueno, dice acá, horarios de Ramival, lo nuevo. Atención con esto. Los cambios de días y horarios en atención al público y proveedores y acreedores. Ah, mira. Desde el 1 de octubre cambiamos los días de trabajo, dice. De lunes a viernes de 7 y media a 12 por la mañana y de 15.30 a 18.30. Los sábados permaneceremos cerrados en todos los sectores. Venta, bueno, listo, ya está. Así que bueno, mirá vos. Buen dato, muy buen dato, Monito Fabián. Ese muy buen dato, muchas gracias. 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En realidad, bueno, no fui porque me dormí más que nada. Pero más allá de eso, bueno, lo vamos a charlar largo y tendido con mi amigo Carlitos Vila, la gente del Centro Natural, que tiene productos naturales de primera. Ahora sí estoy prácticamente en llanta, no tengo más piacué, me queda la última para hoy de tarde, creo. Y no tengo más yacul, o sea, tengo que ir sí o sí. 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Dale que venimos.

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1: Vamos y vamos, 9.47 en todo el país en la mañana de la radio. 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Trabajando ya tempranito en la mañana, ¿no? Como siempre. El que está laburando temprano también es mi amigo Alejandro Piri. Le mandamos el abrazo grandote a la barra. Ya están ahí los chicos laburando mucho trabajo, realmente, por suerte, ¿no? Por suerte, la verdad, mucho trabajo. Presupuesto sin cargo, garantía en cada uno de los trabajos. Son gente muy responsable, muy eficiente. ¿Viste la clásica? Son muy prolijos realmente, eso está bueno. Y bueno, por supuesto, además también trabajan con todas las compañías de seguro, eso está buenísimo. 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Dice, la gente ya no come más asado. ¿Cómo no va a comer asado, Taburete? ¿Qué dice? Yo no comeré. Últimamente no estoy comiendo, pero bueno, viene igual. 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

0: 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Es la hora 9:54 minutos.
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0: Ah, se puso bien afro, se puso bien moro. Oh, meta, mamita la que se viene, por Dios. Que no venga granizo, el resto está todo bien, chicos. Está duro de pelar, durísimo de pelar, la verdad. Complicada la historia. 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
0: ¡Wow! ¡Qué lindo tema esto! ¿Se acuerdan de la película, no? De Flash Dance con Irene Carr. ¿Se acuerdan o no? Esto es el original, el soundtrack, ¿no?, de esta película, que la verdad dio que hablar bastante, ¿no? Bueno, un montón de cosas para comentar con todos ustedes. Las 10 de la mañana, 7 minutos, tenemos tiempo. Así que vamos a estar disfrutando y compartiendo cosas, ¿no? Ya tengo todo preparadito acá. Tenemos el agradecimiento a nuestra amiga Rosario Barbosa, compañera, que nos hacía llegar hace un ratito nada más las declaraciones de parte de las declaraciones que motivan fundamentalmente la reubicación de los estacionamientos de motocicletas en la zona de las calles transversales a Calle Uruguay. Vamos a ver qué historia con eso.

Bueno, saludos a Carlos, que nos escribe desde La Paz, Canelones. Mandarle saludos a Mari, que me está ayudando. Estaría ayudando Mari, muy bien. Saludos grandes para Mari, entonces, allí en Canelones. Digamos, ¿en qué estaría ayudando, no? Che, está muy oscuro acá en Salto, ¿eh? Está muy oscuro, se viene. ¿Eh? Sí, ya voy. Sí, se viene con todo. Se viene con todo, definitivamente. Bueno, mucho para hacer, pero primero buena música en la mañana del radio. Señor Rick Astley para Never Gonna Give You Up. Vale, que ya venimos, no te vayas.

Bueno, el señor Ricasli en la mañana de la radio se viene con todo ya. Arrancaron las primeras gotas de la mañana. Gotas en serio, no son gotas, son gotones realmente. Son gotones, impresionante está. Pero bueno, es lo que hay. 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Espera que no me voy a conectar porque estoy más perdido que Tarzán en Punta del Este, ¿no?

0: Hay alerta naranja hasta el mediodía de hoy. Divino, ¿no? Divino, para poner una siestita. No se puede, pero bueno. Yo me imagino que Carlos tendrá pensado otras cosas, ¿no? Carlos Segovia, en la capital del país. Un lindo día para otras cosas, ¿eh? Definitivamente, para la torta frita, para... En fin. Bueno, recuerden que hace unos días nada más hubo una resolución por parte de la Intendencia respecto al tema de desalojar de alguna manera, entre comillas, lo que tiene que ver con la calle Uruguay de los estacionamientos de motos. Es decir, de aquí en más, calle Uruguay no va a tener, no tiene de hecho estacionamientos de moto en lo que va desde calle 18 de Julio y su continuación, calle Viera, hasta Juan Carlos Gómez o Julio Delgado, ¿no? Bien. Bueno, entonces tramo de la calle Uruguay no hay posibilidad de estacionamiento de moto. Ya tuvo sus primeras consecuencias, pero vamos a escuchar primero a nuestro amigo Alberto Subí, que nos hablaba sobre lo siguiente. Mirá lo que dice Alberto Subí, a ver si tira.
1: Anda. Se está trabajando en el cambio del estacionamiento de motos en la principal arteria del departamento. Los estacionamientos ahora ya no serán más en calle Uruguay, de plaza a plaza, plaza Artigas, plaza 33, y serán sobre las transversales. Una arteria transversal ya se implementó con la idea de descongestionar calle Uruguay y poder lograr más espacio y mayor comodidad en la movilidad del departamento. Y la idea es informar a la población, porque el equipo de tránsito ya está trabajando en eso, pintando los nuevos estacionamientos. Se va a liberar calle Uruguay, básicamente, y se va a asegurar una movilidad más sustentable, ¿no?, en la principal arteria, estacionando las motos en los costados.
0: Bueno, la verdad que medio raro todo esto. Está todo bien, digo, pero se va a liberar calle Uruguay. ¿Liberar de qué? De moto, en realidad. Es todo un tema realmente esto, la verdad. Claro, uno generalmente... O frente a todo cambio, hay cierta resistencia, digamos, ¿no? Pero bueno, no sé, la verdad que no sé. Mi amigo Rubén Caram me acaba de mandar hace un rato nada más y me mandó la foto, por supuesto. Dice, buen día, primeras recetas. Claro, cuando dice recetas está hablando de las advertencias por parte de la Intendencia a algunas motos que están estacionadas en lugares que no corresponde. Estamos hablando, yo no sé si la gente no se enteró, pero en algunos lugares de la calle Uruguay. Primeras recetas y no de cocina de la mañana, dice por acá, por

se salió. Igualmente, hay un montón de cosas que son medias cuestionables, ¿no? O sea, yo qué sé. Yo les cuento algo. A ver, cada uno lamentablemente tiene que defenderse con lo que puede, ¿no? En este caso puntual. Hay un cuidacoches, un cuidamotos puntualmente, que tiene su pareja. Son personas con... ¿cómo explicar? Con alguna capacidad medio limitada, digamos, a nivel intelectual. Y bueno, vivían de eso, de hecho, ¿no? Entonces, de buenas a primeras, más allá del aviso que hubo de forma previa, la idea era de que se fueran hacia los laterales. Resulta que los estacionamientos laterales también ya tienen cuidamotos. Entonces, las posibilidades de laburar, nada, no tienen. Así que nada, el tipo, la verdad que se enfrentó con una situación de impotencia, sin poder resolverla, y bueno, se descompensó, está internado, toda una historia ahí. Capaz que otra persona con otras condiciones de repente puede resolver las cosas de una manera distinta. Igualmente, que de buenas a primeras vos estás, digamos, generaste un lugarcito en el que con la propina y otras cosas más y el cuidado de los vehículos, haces un mango para comer, y que de buenas a primeras, de un día para el otro, les cuento algo que no había contado en el canal hoy. Me enteré que esa gente habían comprado una motito para trasladarse, porque como vivían lejos, necesitaban un vehículo, y de hecho compraron la motito, le están pagando. El tema es que de buenas a primeras quedaron en bolillas. Esa es la historia, esa es la realidad, y es bravo el tema realmente, ¿viste? Porque en estas decisiones que se toman no queda muy claro el porqué, digamos, ¿no? Porque todo bien descongestionar que es Uruguay, pero descongestionar de moto, porque en realidad esos lugares ya están ocupados por autos. O sea, ¿cuál es el objetivo? No entiendo. Porque si vamos a descongestionar, bueno, a ver, sería un caos, pero saquemos todos los autos de Cayo Uruguay. Prohibido estacionar en Cayo Uruguay de punta a punta, se termina la historia. Mucho más lindo, ¿o no? Yo qué sé, no sé, la verdad que... Señores, 10 de la mañana con 18 en todo el país. A veces las cosas no son lo que uno pretende que sean, ¿no? Pero bueno, se vino el agua por esta zona de la ciudad. Metemos un temita más y buscamos Diario Cambio, ¿le parece? ¿Sí? Ah, hoy estamos muy anglos hoy, ¿eh? Lindo día para la música anglo, ¿no? Bueno.

0: de este, sí señor, de esta banda increíble, The Outfield, Your Love, me encanta. Lindas canciones, buenos recuerdos a esta hora de la mañana. Muy lunes hoy, ¿eh? Y llueve intensamente la gente. ¿Dónde va la gente cuando llueve? ¿Se acuerdan de esa canción? No, ¿se acuerda o no se acuerda? No se acuerda. Bueno, yo pensé que se acordaba. Las 10 de la mañana, 23 en todo el país. Mañana de lunes en la radio. Vamos a ir buscando las noticias del diario Cambio de la jornada de hoy. Bueno, se llevó a cabo el fin de semana próximo pasado el Salón del Vino Fino. No, esta vez no fui. No, en realidad, no fui. Debería haber ido. Y sí. Hace dos ediciones continuas que no voy. Algo me va a dar, che, con esto, ¿eh? Algo me va a dar, ¿eh? Algo me va a dar, sí señor. Vamos a ir buscando, a ver, para un poquitito el audio que me acaba de mandar mi amigo personal, el encargado de tránsito de la intendencia, encargado del cuerpo de inspectores de la intendencia de Salto, el amigo Miguel Da Costa. Lo voy a tirar al aire así de una, ¿no? A ver si yo me voy a jugar, a ver qué dice Miguel.
1: Buen día, Nelson, ¿cómo andás?
0: Muy bien.
1: Nelson, quedaron sin efecto las paradas de moto de calle Uruguay.
0: Bien.
1: La resolución 380 del año 2026. Deja sin efecto las paradas de motos,
0: sí, que
1: están ubicadas entre la Plaza Artigas y la Plaza 33,
0: uh-huh,
1: por calle Uruguay.
0: Sí.
1: Las mismas son reubicadas en las transversales.
0: Correcto.
1: Ya se hizo la pintura, o sea, se borró la pintura del cordón,
0: uh-huh,
1: y los inspectores están trabajando con notificaciones.
0: Ah,
1: por
0: bien.
1: El momento con notificaciones.
0: Bien.
1: Se le va a dar un plazo ¿cómo es? Bastante prudencial a la gente para que se acostumbre. No vamos a sancionar por el momento, no vamos a hacer.
0: Bien. Vamos a agradecerle a Miguel que acabamos de pasar esto al aire. Miguelito, crack. Así que corregido eso, Miguel, querido, bueno, gracias. Esto del aire, muchas gracias por contestarnos, Gracias, abrazo. Bueno, muy bien. 10 de la mañana, 25 en todo el país en la mañana. Llueve como si fuera la última vez, Llueve como si fuera la última vez, definitivamente, Diario Cambio de la jornada de hoy. Vamos y vamos. Intendencias podrán utilizar hasta el 100% del FDI para afrontar contingencias meteorológicas. MEVIR proyecta planes habitacionales para varias localidades del Salto. Lindas las viviendas, muy lindas. Salto impulsa su oferta turística en la Feria Internacional de Turismo de Buenos Aires. Por otra parte, Intendencia de Salto acompañó a Parcerías en el encuentro con el Patriarca. Más títulos del diario Cambio: realizarán recorrida por Polo Biasini y Colonia La Valleja por nueva línea de crédito. Salud pública en el interior, las giras rurales de la RAP para esta semana. Allá hay todo un calendario, obviamente. El puerto de Salto profundizará el ascenso del río, dice por acá, con un tope de 8 metros con 60. Las 10 de la mañana, 26, delincuentes armados con arma blanca redujeron a Sereno y perpetuaron robo. Joven fue baleado desde una moto en la zona. Está brava la mano, che, mamita. Finalizaron los Juegos del Sur con 3 históricas medallas de deportistas salteños y récord para una delegación uruguaya que, bueno, se llevó varias medallas de oro, realmente. Fiestas del interior, la apuesta por generar identidad y oportunidades. Qué lindo esto, Termas de la Paz será escenario de una competencia internacional de bomberos. Ya tuvimos la nota con el Matías Alzúa, el ex jefe de bomberos de Salto. Sí, señor, que anduvo por aquí por el programa, de la tele. Y bueno, estuvimos charlando un ratito por allí, Cosio destacó, dice por acá, reestructuración de patrullajes a partir de los planteos, bueno, de los vecinos, obviamente, ¿no? La Asamblea Nacional de Pastoral Penitenciaria emitió una declaración y reclama por medidas alternativas a la prisión, dice por acá. Bueno. En fin. Títulos que tienen que ver con el diario Cambio de la jornada de hoy. 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Bueno, nuevos horarios, por lo pronto, de ya que estamos de la estrella, les cuento que van a ir de lunes a viernes únicamente, de 7 y media a 12 y de 15 y 30 a 18 y 30 por la tarde. Los sábados. Los sábados no, así que bonito, Fabianes. No sé qué planes tendrá, pero seguramente irá haciendo algunos nuevos planes, ¿no? Sí, bueno. Planes nuevos, tal vez, no, ya saben. 10 de la mañana, 28 en todo el país. Solo buena música aquí en la 102.3. En esta hermosa mañana de lunes, la primera de la semana. Ya venimos.

0: 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Es la hora 10:33.
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0: hermosa mañana, por Dios, está duro, está lloviendo, no tan fuerte, no sé cómo estará en otro lugar de la ciudad, pero no está lloviendo tan fuerte, más o menos ahí, ¿eh? Divino día para dormir toda la tarde igual, ¿no? Bueno, en fin, ustedes vean lo que hacen, chicos. 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
0: Sí, anduvo por el Salón de Vino Fino, mi amigo. Un crack, un fenómeno, ¿eh? 10 de la mañana, 43 en todo el país. ¿Cuánta gente que habrá disfrutado? No sé cómo estuvo. Dice que estuvo movido, ¿no? No sé cómo estuvo realmente. La verdad que no tengo ni idea. Las 10 de la mañana, 43 en todo el país. En la hermosa mañana de lunes. Bueno, selección. ¿Cuándo volverá a jugar Uruguay? ¿Y por dónde ver el último amistoso? ¿Cómo salió Uruguay al final? ¿Sabe alguien o no? Ah, 3-1. Pará. 3-1 marchamos con Japón. Golearon 4-1 a Corea del Sur, mirá vos. Bueno. Esto es Montevideo Portal, 10 de la mañana 44. En sus palabras, Julieta Sierra, Uruguay está mucho más unido de lo que algunos nos pretenden hacer creer, dice por acá. Bueno. Mirá qué notable esto, mirá qué notable. Ya les cuento esta información, está buenísima realmente, ya se los cuento. Lo que el viento nos dejó en la nube, embudo, vista cerca de Jung y los cascotazos de granizo desde arriba del tractor. Mame, hubo movida fuerte en Río Negro, Se floreó Uruguay 4-1 a Corea del Sur, en Seúl. Meteorólogo anuncia cómo estará el día del patrimonio. El niño se está portando mal, dice, por hablando del fenómeno del niño. Entre la vida que llevo ahora y la que tenía antes, me quedaría con la de antes. Dijo, ¿sabe quién dijo esa frase? No. Entre la vida que llevo ahora y la que tenía antes, me quedaría con la de antes. Lo dijo Bocinha, el arquero de la selección de Cabo Verde, que está jugando hoy por hoy en el fútbol chileno. Se ve que las exigencias son mucho más grandes, ¿no? Indudablemente está en otro mundo. Seguramente lo que él vivía en Cabo Verde era otra historia, sin duda, sin duda. Pero bueno.

0: Bueno, y la información que tenía pendiente se la cuento ahora. Sí. Un avance, dice por acá, titular de Montevideo Portal en la mañana de hoy. Un avance, 10 de la mañana 46.
1: Se entiende muy bien, muy bien. Le doy crédito.
0: Fuerte la imagen, realmente, muy fuerte la imagen. Estoy abriendo la noticia, pero muy fuerte, en serio, voy a poder ver la cara de mi hija. Mujer recuperó la vista gracias a un trasplante pionero. Está costando abrir la imagen, pero bueno, quiero saber dónde fue. Bueno, fue en Tacuarembó, aparentemente, la situación que se dio. Aparentemente fue en Tacuarembó. Ahí está, ahora sí. Abrió, por suerte, la info. Dejá que se me cortó todo acá. Bueno, ahí está. Voy a poder ver la cara de mi hija. Se efectuó en el hospital de Tacuarembó. Los allegados a la paciente habían comenzado una colecta para operarla en el extranjero. El pasado viernes se realizó por primera vez en un hospital público de ACE del Interior un trasplante de córnea. El procedimiento fue llevado a cabo en el hospital de Tacuarembó y benefició a una joven de 36 años, quien había sido madre recientemente. Según informaron a Montevideo Portal, desde el hospital de Tacuarembó, la mujer padecía de una patología corneal progresiva que le había reducido la visión al punto de invalidarla para cuidar a su bebé. La paciente es enfermera, labor que también había dejado de desempeñar a causa del avance de la dolencia. Esta situación en una madre trabajadora generaba además una gran angustia y había puesto a la joven en necesidad de depender del apoyo de la familia. La joven, bueno, encontraba en la lista de espera para realizarse este trasplante de córnea. Y de hecho, bueno, lo hicieron una colecta importante, tuvo una movida, como todas estas movidas que tienen que ver precisamente con eso, ¿no? Con el hecho de hacer fondos para lograr el objetivo, ¿no? La semana pasada, al enterarse de que era posible realizar el trasplante, mostró una inmensa felicidad que fue compartida por todo el personal del hospital de Tacuarembó. Ahora voy a poder verle la cara a mi hijita y volver a trabajar. Fuerte, realmente, muy positivo, y ojalá realmente que se puedan hacer más de este tipo de operaciones para darle la posibilidad a gente que no ve de que vea bien. Sí, la verdad que sí. 10 de la mañana 48 en todo el país, en la mañana de la radio. Fuerte, ¿no? La verdad que muy fuerte esto, ¿no? Muy, muy. 10 de la mañana 48, el tiempo va a seguir inestable, seguramente por largo tiempo más. Creo que hasta el martes daban anuncio de este tiempo así, ¿no? Hasta el martes, creo, sí.

0: 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Es la hora 10:53 minutos.
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11 y 2 ya. No, en serio. Bueno, vamos y vamos, chicos. Sí, no, no, lo de la alerta recién a mediodía. Recién a mediodía sigue igual ahora, hasta las 12. Vamos a seguir en esa onda, así que bueno, veremos qué pasa. Veremos qué pasa, veremos qué pasa. Opa, yes.

0: 11:03, dale que vamos.
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0: Bueno, vamos y vamos, que tenemos un montón para hacer todavía y ya estamos cerca del mediodía. Ya vamos, chicos, vamos. 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Dale que vamos. 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Nadie debería trabajar. Nadie, absolutamente nadie. 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Bueno, ya les cuento que... Por suerte, ¿no? Necesito... Crack de la montaña. 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

0: ¿Dónde estás, Rubén Rossi? No te encuentro. Tengo tanto WhatsApp, tanto mensaje a la vuelta que, bueno, a ver. Tengo que empezar a eliminar algunas cosas, obvio, sin ni que hablar. Sí, sí. Sí, ya lo sé, no es necesario, como le digo a usted.
1: Nelson, buen día.
0: ¿Cómo está?
1: Buena jornada para todos.
0: Gracias, igual.
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0: Bárbaro.
1: Todo el mes de octubre mantenemos el costo de la póliza de alquiler al 55%.
0: Bien.
1: Así que, bueno, a quien vaya a alquilar, que sepa que tiene una solución y que nos consulte, que juntos vamos a poder resolver y van a poder tener su casa. Un abrazo grande.
0: Gracias igual, Gracias igual, excelente. 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La Núñez presenta buena música en la mañana de la radio. Dale que venimos.
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1: Bien, ahí vamos, 11:17 en todo el país. Ah, está como loco, sí. Bueno, déjame bichar un poquito acá. Medianoche en mi cuarto. 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Sábanas de azul, corchinas de seda. Con 18 en todo el país.
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1: Abriendo sirena policial, a ver qué es lo que encontramos acá. Mini Market Tati. Bueno, estaba pensando que ahí tengo la solución ahora cuando llegue a casa, ¿no? Porque, claro, como tenía prevista la audiencia temprano, que me la acaban de correr, o sea, todavía no se sabe cuándo, pero me la acaban de correr. Y necesito, no cocino nada, no cocino tampoco, necesito, no cocino cuando no tiene tiempo, obviamente. Así que bueno, veremos que con qué nos solucionamos allí en el Mini Market Tati, que tiene de todo, ¿no? Allanamientos y detenciones aclararon rapiña en el puesto de paseo de compras. Mirá vos. La víctima fue una persona de 79 años que manifestó que próximo a la hora 8, no sabía esto, tan grande, che. Próximo a la hora 8 ingresó a su comercio un hombre con el rostro cubierto y mediante amenaza con un arma de fuego le hurtó 2.000 pesos. Bueno, se ve que lo aclararon a esto, ¿no?

0: robaron en un pub y fueron detenidos, mirá, en la avenida Rodó y Apolón de Mirbeck. Ingresaron personas extrañas y bueno, un vecino vio cuando se dio la situación y alertó a la policía, que vino automáticamente, ¿no? Al toque. Muy, pero muy buen comienzo de semana, dice mi amigo Rubén Rossi. Buen día, amigo. ¿Cómo va? ¿Cómo estamos? Gracias por el café de siempre. Gracias por las masitas de siempre. He generado una deuda con toda esta gente que, Dios mío, no sé cómo le voy a pagar un día todavía, ¿no? Mini Market está en esquina de la Torre de Piedras. Allí iremos en un ratito nada más a buscar algo para ensantar, ¿no? Porque si no se complica. 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Bueno, y usted dirá, no, pero con este día no creo que Alejandro Piris esté trabajando. ¿Cómo no va a trabajar, señor? Tiene un enorme galpón bien importante y además también, bueno, ahí se hace todo lo que es la preparación de los vehículos para la pintada. El otro día había, bueno, varios vehículos, ¿no? Varios. Entre ellos un Renault Clio, una camioneta grande también. Otra mujer. Labura muchísimo, la verdad, muchísimo. 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Saludos a Elvio también, que hace rato que no lo veo, ¿eh? Es un gusto, dice por acá, nada de deuda, disfrutamos esas charlas. La verdad que sí, nos transamos con lindas charlas. Está bueno, me gusta. 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

0: 11:22 minutos en todo el país.
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5: Es la hora 11:33 minutos.
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2: Bueno, un saludo grande para el doctor, colega, amigo Andrés Paniza, capo, que está medio culeco por. Le mando un abrazo grandote que, bueno, ¿no?, en conjunto decidimos. En realidad me lo pidió, pero bueno. Suspendemos la audiencia, ¿qué va a ser? Vamos arriba, capo, vamos arriba, hay que mejorarse. Lo primero es la salud, después el resto vendrá. O no, pero esperemos que sí. Señores, 11:43 minutos en todo el país. 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Tramo final de esta hermosa mañana de lunes. Vamos a ver si llegamos a tiempo para la actualización de los datos. No creo, pero tiene pinta de que va a querer seguir lloviendo. Voy a mirar a ver si por las dudas se actualizó ahora. Dame un segundo nada más a ver si se actualizó. No, sigue igual. Vamos arriba. Dale, ya venimos.

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1: Todos nos vemos. 11:49 en todo el país, 11:50 ya en todo el país. Un gusto realmente haber compartido la mañana con todos ustedes. Nos vamos a encontrar, si Dios quiere, mañana a partir de las 7:30 en la señal del 4 del Flow y 9 Monedas en la radio. Esta semana vamos a tener en vivo la nota con Eduardo Luz, un personaje político realmente bien interesante, un catedrático, obviamente, un tipo que la tiene muy clara, que tiene mucho conocimiento técnico, pero también es un tipo que logra traducir a través de un lenguaje sencillo lo que piensa realmente y llegando a mucha gente. La verdad me gusta, es un tipo, por lo menos hasta ahí, me parece un tipo muy bien, ¿no? De los políticos que tengo la sensación de que no está contaminado. La sensación que me da a mí, ¿no? Llueve, pero llueve tranquilo en la ciudad de Salto. Nos vamos. Nos encontramos mañana, Dios mediante, 7:30. Los quiero montones. Hasta mañana. Chau, chau.

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1: Es la hora 11:55.

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Paz del Señor a toda la audiencia, aquí quien les saluda, auxiliar hermano Gerardo de aquí de la ciudad de Salto, Uruguay. Ya estamos al aire con nuestra programación Tiempo de Restauración. Somos de la Iglesia Pentecostal Asamblea de Dios, Ministerio Restauración. Nuestra sede internacional se encuentra en el país de Brasil, ciudad de Porto Alegre, Avenida Farrapos 312. Nuestro pastor presidente, pastor Humberto Smith Vieira. Y aquí en la ciudad de Salto estamos ubicados en Avenida River Seregni 1280. Nuestro pastor a cargo, misionero Alex Cardoso, juntamente con su esposa, diaconisa hermana Roxana. Ubicación de nuestro anexo, anexo de barrio Salto Nuevo, Boicua 879. Nuestros días de culto son martes 18:30 horas, núcleo de oración de la Unión Femenina. Luego ya comenzando un grande culto de enseñanza y sana doctrina, 19:30 horas. Miércoles también tenemos culto en nuestro anexo de barrio Salto Nuevo, 19:30 horas. Las puertas de la iglesia ya están abiertas. Y día viernes tenemos núcleo de oración de la Unión Femenina, 14:30 horas en nuestro anexo de barrio Salto Nuevo. Y ya por la noche, 21 horas, tenemos nuestra oración vía Google Meet a cargo del país del Uruguay, donde nuestro pastor misionero Alex Cardoso está en la coordinación de la oración. Sábado, ayuno en nuestra sede a partir de las 9 de la mañana. Las puertas de la iglesia ya están abiertas. Gloria a Jesús. Y también ya por la tarde, noche, culto en nuestro anexo de barrio Salto Nuevo, 19:30 horas. Domingo, escuela bíblica, 18:30 horas. Luego ya comenzando un grande y poderoso culto, 19:30 horas en nuestra sede. Gloria a Dios, gloria a Jesús. Y también tenemos transmitiendo por Restauramérica, radio online de nuestro ministerio. Gloria a Jesús, teléfono de la radio para que usted pueda llamarnos en este mediodía. Gloria a Jesús, presentarnos su necesidad, presentarnos su situación. Nosotros queremos orar por tu vida en este mediodía. 47-33-53-30. 47-33-53-30. El teléfono de nuestra radio. Entonces, también tenemos el teléfono de nuestra iglesia. Usted que necesita un apoyo espiritual, que necesita una visita, que necesita que lleguemos allí en tu hogar para orar por tu vida, por tu familia, tú puedes llamarnos. Gloria a Jesús, estamos a la íntegra disposición. Gloria a Jesús. 47 32 15 03, 47 32 15 03. Gloria a Dios, gloria a Jesús. Dios venga a bendecir a toda la amada audiencia en este mediodía. Damos gracias a Dios. Damos gracias a Dios, aleluya, por su grande amor, su misericordia, por esta oportunidad que Dios nos da en este mediodía de poder estar delante de su presencia con más una programación, Tiempo de Restauración, Tiempo de Milagros, aleluya. Dios es un Dios de milagros y en este mediodía Dios estará obrando en nuestro medio. Usted que está allí del otro lado, crea en esta hora, aleluya. Crea en el poder de Dios, crea en el poder de su palabra, aleluya. Gloria a Dios. Estuvimos este fin de semana, gloria a Jesús, festejando el aniversario de nuestro anexo allí en barrio Salto Nuevo. Gloria a Dios, gloria a Jesús, con toda la iglesia, todo el pueblo de Dios. Gloria a Jesús, con nuestro pastor allí, Leonardo Ábalos, y toda su familia desde Argentina, Corrientes, de la ciudad de Curuzú, Cuatiá. Gloria a Dios. Gloria a Jesús, estuvimos allí en la presencia de Dios del día sábado, orando ya por la mañana. Gloria a Jesús, arrancamos a partir de las 9 de la mañana, estuvimos orando, buscando a Dios en oración. Gloria a Jesús, también estuvimos ya, gloria a Jesús, después de la oración, evangelizando. Gloria a Jesús, allí en el barrio de Salto Nuevo, invitando a los vecinos para participar con nosotros de esta maravillosa fiesta espiritual. Gloria a Dios, Dios nos dio la oportunidad y pudimos allí en las calles orar por las almas, almas recibiendo la palabra de Dios, recibiendo la oración. Gloria a Jesús, Dios es bueno. Gloria a Dios. Y ya
Luego del evangelismo, continuamos ayunando, continuamos orando allí en nuestra iglesia sede, Gloria a Jesús, frente al cuartel, Gloria a Dios. Y ya por la tarde y noche estuvimos cultuando a Dios en el anexo allí de Barrio Salto Nuevo, donde Dios ha hablado a través de su santa y poderosa palabra a nuestras vidas. Dios usando a su siervo, Dios impactando su iglesia de una manera extraordinaria. Dios, Gloria a Jesús, haciendo milagros, Dios renovando, Gloria a Jesús, con su gloria, con su espíritu, a los hermanos, las hermanas. Tuvimos visitantes allí que fueron evangelizados, Gloria a Dios, Dios movió sus manos de una manera tan maravillosa. Y el día domingo estuvimos culminando esta fiesta espiritual allí en nuestra sede, Gloria a Jesús. Estuvimos allí con la escuela bíblica, 18:30 horas estuvimos comenzando la escuela bíblica, Gloria a Jesús, participando de una lección bíblica maravillosa para la familia, aleluya. Y luego ya comenzando un grande culto con la participación de los corales, el pilar infantil, los caballeros, la unión femenina, aleluya, Gloria a Jesús. Estuvimos allí adorando el nombre de nuestro Señor y Salvador Jesús. Y luego ya, Gloria a Jesús, estuvimos allí atento, Gloria a Dios, a la palabra de Dios, el siervo de Dios predicando la palabra de Dios, Gloria a Jesús. Dios ministraba a través de la vida de su siervo, Gloria a Jesús. Él hablaba acerca de la decepción, Gloria a Jesús, que en esta caminada, Gloria a Jesús, sufrimos muchas decepciones, Gloria a Jesús, porque muchas veces las cosas no salen como uno quiere y Dios ha estado obrando en nuestras vidas, Gloria a Jesús, Gloria a Dios. Bendito sea el nombre de Jesús. Las manos del Señor se movieron sobre su iglesia, sobre las vidas, las almas que estuvieron allí. Gloria a Jesús. Dios obrando poderosamente. Entonces en este mediodía yo quiero agradecer a Dios por todo lo que Dios ha hecho durante este fin de semana. Gloria a Dios, un fin de semana maravilloso, precioso en la presencia de Dios, Gloria a Jesús. Verdaderamente yo no consigo explicar con mis palabras todo lo que hemos vivido, lo que hemos experimentado, la gracia, la gloria, el poder de Dios siendo derramado sobre nuestras vidas, aleluya, Gloria a Dios, Gloria a Jesús. Podemos ver la misericordia de Dios, podemos ver el amor de Dios, Gloria a Jesús, hacia nuestras vidas, hacia su iglesia, hacia las almas, Gloria a Jesús. ¿Cómo nosotros no adorar a Dios? ¿Cómo nosotros no glorificar a Dios? Aleluya, bendito sea el nombre de Jesús. Entonces en este mediodía yo quiero orar a Dios, agradecer a Dios por todo cuanto Dios ha hecho, Gloria a Jesús, lo que Dios viene haciendo, lo que Él ha hecho este fin de semana y lo que Él continuará haciendo. Dios nos ha fortalecido para que nosotros consigamos, Gloria a Jesús, avanzar en su presencia. Gloria a Dios, Gloria a Jesús. Y Dios en este mediodía quiere continuar obrando. Entonces tú que estás allí del otro lado, atento a la programación, Gloria a Jesús, Dios tiene algo más en este mediodía para tu vida, aleluya. Tú puedas estar atento, Dios quiere continuar su obra en tu vida, Dios quiere continuar su obra en mi vida. Vamos juntos en esta hora a orar, aleluya. Vamos a clamar a Dios, vamos a dar gracias a Dios en esta hora. Señor nuestro Dios y Padre, en este mediodía, Señor, estamos delante de tu presencia. En el poderoso nombre de Jesús, Señor, te damos gracias. Adoramos tu santo y poderoso nombre. Tú eres digno, Señor, de ser adorado. Tú eres digno de ser glorificado. Señor, queremos en esta hora darte gracias por tu grande amor, tu misericordia. Oh, bendito Dios, te adoramos, te glorificamos. Tú eres digno, Señor, de recibir la gloria, la honra, el poder es tuyo, Señor. Todo, Señor, proviene de ti, aleluya. En el nombre de Jesús, Señor, en esta hora nos rendimos delante de tu presencia. Adoramos tu nombre, Jesús. Aleluya, aluya. Gloria a Dios, Señor, en este mediodía. Queremos agradecerte por todo, Señor, cuanto Dios tú has hecho en este fin de semana, Señor. Un fin de semana marcante, un fin de semana impactante, Señor. Tu gloria, tu poder fue derramado, Señor. Tu Espíritu Santo, Señor, fue derramado sobre nuestras vidas, Señor.
Dios, hemos tenido una experiencia tan extraordinaria, Señor. Yo he tenido una experiencia tan extraordinaria que ha marcado mi vida, Señor. Y así mismo yo creo que ha acontecido en la vida de mis hermanos, Señor. Oh, bendito Dios, en esta hora, las almas que llegaron, Señor. Yo creo, Señor, que tú has hecho milagros poderosos, Jesús. Oh, aleluya. Gloria a ti, mi Señor. En el nombre de Jesús, Señor, gracias por todo, Jesús. Gracias por todo, mi Señor y Salvador. En esta hora, Dios, yo quiero adorarte, glorificarte, agradecerte. Quiero pedirte tu voluntad sobre esta programación, sobre esta hora, sobre este momento, Señor. Yo quiero pedirte, Señor, que tú continúes obrando, que tú continúes, Señor, operando. Señor, que tus manos continúen extendidas. Que tus manos continúen, Señor, en este mediodía, moviéndose, Señor, en el nombre de Jesús, Señor, en esta hora, obra, opera, Señor. Señor, haz milagros en este mediodía a través de esta frecuencia radial. Tu palabra va a estar siendo predicada, Señor, y tu palabra es poderosa, Jesús. En esta hora, Señor, entregamos, encomendamos todo en tus manos, Señor. Toma el control del mundo espiritual, Señor. En esta hora, Dios, oh, aleluya, en nombre de Jesús, toda barrera, toda fortaleza, Señor, sea destruida ahora, que nada venga a impedir tu manifestación poderosa en nuestros medios. Tu palabra dice que donde dos o tres congregados en tu nombre, tú estarías en medio, Señor, tú estás, Señor, en esta hora, en nuestros medios. En el nombre de Jesús, Señor, yo te adoro, te glorifico, te alabo, te agradezco, Señor, en esta hora, en el nombre de Jesús, amén. Y amén. Gloria a Dios. Vamos a estar ya en esta hora escuchando una adoración. Aleluya. Usted que está allí del otro lado, vamos juntos a adorar y glorificar a nuestro Dios.

Gloria a Dios, gloria a Jesús, Santo Cordero, nuestro Dios, aleluya, es santo, Él es poderoso, Él es digno de ser adorado, de ser glorificado, aleluya, usted que está allí del otro lado en este mediodía, gloria a Jesús, siéntase en libertad para adorar a Dios. Yo no sé dónde tú te encuentras, mas en este mediodía vamos juntos a cultuar a Dios, vamos juntos a adorar a este Dios que es santo, que es poderoso, que es bueno, aleluya. Dios en este mediodía estará obrando en nuestros medios, aleluya. Gloria a Jesús, queremos pasar la ubicación de nuestra iglesia aquí en Salto, Uruguay, para que usted que está allí del otro lado, aún no conoce, pueda acercarse para participar con nosotros de los cultos, las reuniones allí. Gloria a Jesús, tenemos nuestra sede, nuestra iglesia sede, por Avenida Liber Seregni, 1280. Y también tenemos nuestro anexo allí por Barrio Salto Nuevo, Boicua 879. Gloria a Jesús, también queremos pasar los días de culto. Gloria a Jesús, martes 18:30 horas, núcleo de oración de la Unión Femenina. Y luego ya comenzando un grande culto de enseñanza y sana doctrina.

Trina, 19:30 horas. Gloria a Jesús. Todo eso día martes en nuestra sede por Avenida Liber Seregni, 1280. Gloria a Dios. Miércoles tenemos culto allí en nuestro anexo de Barrio Salto Nuevo. Gloria a Jesús, 19:30 horas. Las puertas de la iglesia ya están abiertas. Aleluya. Y día viernes, núcleo de oración de la Unión Femenina, 14:30 horas. Perdón. Gloria a Jesús, en nuestro anexo de Barrio Salto Nuevo. Y ya por la noche, 21 horas, tenemos nuestra oración vía Google Meet a cargo del país del Uruguay. Gloria a Jesús, donde nuestro pastor, misionero Alex Cardoso, está en la coordinación de la oración. Gloria a Jesús, estamos allí reunidos con un grupo de hermanos orando, buscando la presencia de Dios en oración, la voluntad de Dios, hermanos de diferentes países, más todos con el mismo objetivo. Estamos orando por el avivamiento en los países de habla hispano. Gloria a Jesús, estamos orando para que el poder, la gloria de Dios venga a ser derramado sobre estos países y las almas puedan venir al conocimiento pleno de la verdad, que es la palabra de Dios. Aleluya. Gloria a Dios. Sábado, ayuno en nuestra sede a partir de las 9 de la mañana. Gloria a Jesús. Y también culto en nuestro anexo de Barrio Salto Nuevo, 19:30 horas. Y día domingo, escuela bíblica allí en nuestra sede, escuela bíblica, 18:30 horas. Y luego ya comenzando un grande culto, 19:30 horas. Gloria a Dios. Allí está la ubicación de nuestra iglesia, los días de culto. Gloria a Jesús, amado oyente, queremos extenderte la invitación para que tú puedas llegar y participar con nosotros. Dios está obrando de una manera tan maravillosa en nuestros medios y Dios quiere obrar en tu vida. Dios quiere ayudarte, Dios quiere, aleluya, hacer algo poderoso en tu vida, en tu familia, en tu hogar. Gloria a Jesús. Gloria a Dios, no te pierdas esta oportunidad de Dios para con tu vida. Tú tienes que dar un paso de fe, tienes que acercarte a la presencia de Dios y Dios estará obrando, Dios estará operando. Gloria a Dios, quizás tú estás allí pasando por alguna dificultad, alguna enfermedad, gloria a Jesús, alguna lucha, alguna prueba, alguna situación difícil, mas Dios es poderoso para hacer milagro. Dios puede sanarte, quizás estás oprimido, Dios puede libertarte, estás allí, gloria a Jesús, no encuentras salida para la situación, para el momento. Dios es poderoso para darte una salida, Dios es soberano, Dios, aleluya, gloria a Jesús, puede ayudar para que tú puedas salir de esa situación y avanzar en victoria. Más tú tienes que llegar en la presencia de Dios. La palabra, gloria a Jesús, que teníamos allí por lema de nuestra campaña, que se encuentra allí en San Mateo, capítulo 11 y verso 28. Vení a mí todos los que estáis cargados, cansados y trabajados, y yo os haré descansar. Aleluya, gloria a Dios. Quizá usted está así, se siente cansado, cargado, trabajado. Aleluya, y no consigue el alivio, no consigue el descanso. Gloria a Jesús, porque tú tienes que llegar a la presencia de Dios, porque Dios tiene lo que tú estás necesitando. Aleluya. Esta palabra fue el propio Jesús quien las habló. Gloria a Jesús, el Verbo se hizo carne y habitó entre los hombres, y este era el mensaje de Jesús. Aleluya. Venid a mí todo lo que estáis cargado, cansado, trabajado, y yo os haré descansar. Ese era su mensaje. Jesús iba por los pueblos, por las aldeas, aleluya, predicando esta poderosa palabra, y allí llegaban paralíticos, allí llegaban ciegos, allí llegaban leprosos, llegaban los oprimidos, y sus manos se movían y el milagro acontecía en estas vidas, en estas almas. Y así mismo Dios quiere hacer en este tiempo en tu vida. Él quiere mover sus manos sobre ti y hacer un milagro, dar ese alivio, dar ese descanso, sanarte, libertarte, transformar tu vida para gloria de su santo y poderoso nombre. Aleluya, gloria a Jesús. Las puertas
están abiertas, solamente tú tomar una decisión y dar ese paso de fe, atravesar por esa puerta y Dios estará haciendo la obra en tu vida. Aleluya, gloria a Dios. Entonces en este mediodía ya vamos a estar con más una alabanza y luego ya vamos a estar pasando los mensajitos. Tenemos hermanos de Brasil, hermanos de Argentina, de diferentes lugares que están allí atentos a la programación. Dios bendiga, ya vamos a estar pasando los mensajitos. Tenemos pedido de oración, también queremos orar por las necesidades. Sabemos que más oración, más bendición. Dios quiere bendecir a su pueblo, a su iglesia, a las almas, a las vidas. Entonces vamos a orar. Aleluya.

Gloria a Dios, gloria a Jesús, maravillosa la alabanza, aleluya. ¿Cuántos tienen hambre del Señor en este mediodía? Aleluya. Dios ya tiene, gloria a Jesús, preparado de antemano una porción de pan de vida. Dios ya tiene una palabra para nuestras vidas. Usted que está allí del otro lado, prepare su corazón para recibir esta bendición maravillosa de parte de Dios. ¿Cuál es la mayor bendición que nosotros podamos recibir en este tiempo? Gloria a Jesús, es la palabra de Dios, porque ella es poderosa, ella es algo, ella es tan especial, ella es tan extraordinaria, ella tiene un poder sobrenatural, ella tiene un poder creador, ella es alimento, ella es tiene un poder así tan extraordinario para mudar, para transformar. Aleluya, gloria a Dios. Y Dios, a través de su palabra, en este mediodía quiere obrar en tu vida, quiere, aleluya, entrar en tu vida. Usted abra su corazón, aleluya, y deje Dios entrar, deje Dios obrar en esta hora. Gloria a Jesús. Tenemos aquí mensajitos. Tenemos nuestro hermano Esteban Oír, que está a la escucha desde Argentina, Corrientes, ciudad de Yapeyú, paz del Señor. Mis hermanos, estamos a la escucha con mi esposa Keila. Dios los bendiga siempre. También tenemos nuestro hermano Agustín Acosta desde Brasil, la ciudad de Cuaraí. Gloria a Dios. Nuestro hermano atento allí, Dios bendiga. Hermano Agustín, su esposa, paz del Señor. Hermano Gerardo, Dios bendiga grandemente a todos los oyentes en la escucha con mi esposa, hermana Belén. Dios te bendiga. Gloria a Jesús, que hoy está cumpliendo 23 años. Gloria a Dios, qué bendición. Gloria a Jesús, Dios te bendiga en este mediodía, hermana Belén, de una manera especial. Gloria a Jesús, que Dios venga a fortalecer tu vida para que puedas continuar avanzando en su presencia. Gloria a Dios. También tenemos nuestra hermana Carmen Ramírez desde Argentina, Corrientes, ciudad de Alvear. Paz del Señor, hermano Gerardo, Dios le bendiga. Acá estamos en la escucha. Junto a mi esposo Benjamín Cristian Xavier. Oración a favor de nuestras vidas. Amén, amén, hermana. Vamos a estar orando por usted, su familia, ya al finalizar la programación. Gloria a Dios, gloria a Jesús. Y también tenemos mensajitos aquí por WhatsApp. Gloria a Dios. Los hermanos que están allí escuchando. Tenemos nuestra hermana Ana Ruth desde Maldonado. Paz del Señor, dice nuestra hermana. También tenemos nuestro hermano auxiliar Matías Arregui. Gloria a Dios, paz del Señor, auxiliar Gerardo y la escucha. Bendiciones, gloria a Dios. Nuestra hermana Ana Fernández también. Dios te bendiga, hermano Gerardo, y cada oyente con la paz del Señor Jesús. Gloria a Dios. Nuestra hermana Fernanda Arregui también. Paz del Señor, auxiliar Gerardo y la escucha con la familia. Dios bendiga a cada oyente. Gloria a Dios. Nuestra hermana Natalia La Cruz también está allí atenta a la programación. Paz del Señor, dice nuestra hermana. Nuestra hermana Graciela Barbosa también está allí a la escucha. Paz del Señor, aquí estamos en la escucha. Gloria a Dios. Aleluya. Dios, en este mediodía, venga a bendecir a todos los hermanos que están allí atentos a la programación. Gloria a Jesús, amados oyentes, Dios bendiga. Gloria a Jesús, qué maravilla que podemos estar juntos, reunidos en este mediodía. En el nombre de Jesús, gloria a Dios. Sabemos que Dios está en nuestro medio, sabemos que Dios está en el control de todas las cosas. Damos gracias a Dios por esta programación, una puerta que Dios ha abierto para que podamos nosotros adorarle, glorificarle y recibir de su parte, recibir su palabra, sentir su presencia. Gloria a Dios, gloria a Jesús. Entonces, en este mediodía vamos a estar con más una alabanza y luego ya vamos a estar con una porción de la palabra de Dios, donde Dios estará hablando a nuestras vidas. Aleluya.

Gloria a Dios, gloria a Jesús, que tu espíritu descienda aquí, decía esta alabanza, que usted en este mediodía pueda clamar a Dios y pedir a Dios, que Dios en este mediodía derrame de su espíritu allí donde tú te encuentras, aleluya, gloria a Dios. Vamos a buscar ser llenos de la presencia de Dios en este mediodía. La hora ha avanzado rápidamente, 12 horas del mediodía con 44 minutos ya, gloria a Jesús, la hora se va volando. Gloria a Jesús, un día lluvioso en la ciudad de Salto, mas aquí estamos firmes delante de la presencia de Dios para adorarle y glorificar su nombre y estar meditando en la palabra de Dios. En este mediodía yo quiero invitarte, amado hermano, amado oyente, tú que estás allí, vamos juntos a mirar la palabra de Dios. Gloria a Jesús, gloria a Dios, tenemos aquí un mensajito, yo quiero mirar. Gloria a Dios, gloria a Jesús. Tenemos nuestra hermana diaconisa Roxana que está a la escucha allí junto a nuestro pastor. Dios bendiga grandemente la vida de sus siervos. Vamos a ver la palabra de Dios en esta hora en San Juan capítulo 10. Gloria a Dios, San Juan capítulo 10 y verso 9. Aleluya, una poderosa palabra de parte de Dios para nuestras vidas. Palabra que el propio Jesús habló. Gloria a Jesús, que dice así: yo soy la puerta, el que por mí entrare será salvo. Gloria a Dios. Y entrará y saldrá y hallará pastos. Gloria a Dios. El ladrón no viene sino para hurtar y matar y destruir. Yo he venido para que tengan vida y para que la tengan en abundancia. Yo soy el buen pastor. El buen pastor su vida da por las ovejas. Gloria a Dios. En este mediodía estamos delante de una poderosa palabra donde el propio Jesús habló estas palabras, donde él hablaba de él mismo. Vea lo que dice allí en el verso 9: yo soy la puerta. Jesús hablando de él mismo. Gloria a Dios, yo soy la puerta, el que por mí entrare será salvo. Aleluya, gloria a Dios, gloria a Jesús. Y entrará y saldrá y hallará pastos. Aleluya, gloria a Jesús. Tú que estás allí del otro lado, muy importante entrar por esta puerta que es Jesucristo. Aleluya, y este Jesús entregó su vida por toda la humanidad. Él entregó esta salvación tan preciosa, la salvación de nuestras almas. Gloria a Dios. No podemos desperdiciar esto tan maravilloso que hizo nuestro Señor y Salvador por nosotros. Gloria a Jesús. Yo quiero animarte en este mediodía para que tú puedas entrar por la puerta que es Jesús. Aleluya, gloria a Dios. Sabemos que, gloria a Jesús, somos conocedores de la palabra y la palabra de Dios nos revela que hay un cielo nuevo. Gloria a Jesús, la palabra de Dios nos revela también que hay un infierno. Gloria a Jesús. Mas si nosotros queremos llegar en el cielo, queremos ver cara a cara aquel que un día se entregó por nosotros, tenemos que entrar por la puerta para alcanzar esta salvación. Gloria a Jesús, y llegar un día allí en los cielos. Sabemos que Cristo viene pronto a buscar a su iglesia, a buscar a su pueblo, y Dios te está dando esta oportunidad de entrar por la puerta, ser parte de su iglesia. Gloria a Jesús, Él quiere ayudarte, Él quiere, gloria a Jesús, salvarte. Bendito sea el nombre de Jesús. Y la palabra de Dios continúa hablando allí en el verso 10. El ladrón no viene sino para hurtar y matar y destruir. Yo he venido para que tengan vida y para que la tengan en abundancia. Aleluya. Entonces aquí la palabra de Dios está hablando que hay un ladrón.
y este ladrón es Satanás. Aleluya. Y él, gloria a Jesús, tiene allí, gloria a Jesús, un plan. Él tiene el propósito de él, ¿no? El propósito de él es hurtar y matar y destruir. Entonces nosotros que somos parte de la iglesia podemos mirar para este mundo, y el mundo está bajo este ladrón, el mundo está bajo el maligno, y nosotros podemos ver en las vidas de los que están allí en el mundo, familias destruidas, gloria a Jesús, jóvenes en los vicios, gloria a Jesús, el enemigo cumpliendo su meta. Gloria a Dios, mas la iglesia está orando por estas vidas, por estas familias. Gloria a Jesús. Pero tú que estás allí del otro lado, que estás oyendo, hay uno que ha venido para que tengas vida y para que la tengas en abundancia. Y este se llama Jesús. Aleluya. Él quiere entrar en tu vida para darte vida y vida en abundancia. Él quiere entrar en tu hogar, Él quiere entrar en tu familia, Él quiere entrar en tus hijos, en tu esposo, en tu esposa. Él quiere dar vida y vida en abundancia. Él quiere transformar, mudar tu historia. Quizás usted está allí viviendo una vida de fracaso, de derrota. El enemigo te tiene de aquí para allá viviendo una vida terrible, mas Jesús quiere mudar tu historia. Jesús es un Dios de oportunidades, y Él quiere darte una oportunidad, la oportunidad de entrar por la puerta y comenzar a vivir una vida diferente. Aleluya. Y allí en el verso 11 dice: yo soy el buen pastor. El buen pastor su vida da por las ovejas. Qué maravillosa la palabra de Dios. Gloria a Jesús. Como yo decía allá cuando comenzamos la programación, ¿no? Gloria a Jesús. Que el Verbo se hizo carne y habitó entre los hombres. Entonces Jesús, hecho hombre, aquí hablando estas palabras: yo soy el buen pastor. El buen pastor su vida da por las ovejas. Gloria a Dios. El propio Jesús hablando que Él da su vida por las ovejas. Quizás los que estaban en aquel tiempo oyendo la palabra de Dios no estaban entendiendo, pero Él estaba anunciando que Él iría a dar su vida por las almas. Gloria a Jesús. Por la humanidad. Gloria a Jesús. Y aquello que Él estaba hablando se cumplió. Jesús fue a parar en la cruz del Calvario. Él sufrió la peor tortura. Él fue azotado. Él fue flagelado. Él fue escupido. Gloria a Jesús. Gloria a Dios. Y fue a parar allí en la cruz del Calvario, para que hoy nosotros podamos estar delante de su presencia, adorándole, glorificándole. Y esto también es para usted que está allí, que aún no hace parte de la iglesia. Verdaderamente que es un privilegio ser parte del cuerpo de Cristo, que la iglesia. Un día aquí quien les habla, como siempre yo menciono aquí, ¿no?, en la programación, yo estaba muerto en delitos y pecados. Yo era una persona viciosa, yo era un delincuente, yo era una persona tan terrible, pero Dios me dio la oportunidad de atravesar por la puerta a través de aquel sacrificio tan maravilloso, tan extraordinario que Él hizo en la cruz del Calvario. Aleluya. Bendito sea el nombre de Jesús. Y esta misma oportunidad que Dios me dio a mí, Él te la está dando en este tiempo. Dios quiere salvarte, Dios quiere rescatarte, Dios quiere mudar tu historia, Dios quiere darte vida y vida en abundancia. Dios quiere que comiences a vivir una vida diferente, una vida victoriosa delante de su presencia. Aleluya. Gloria a Dios. En este mediodía, usted que está allí del otro lado, reciba la palabra de Dios, acérquese a la presencia de Dios, llegue en el culto, llegue en la iglesia. Gloria a Jesús. Dios va a ir obrando, el Espíritu Santo de Dios va a ir trabajando en tu vida, y su palabra estará produciendo el milagro del nuevo nacimiento en tu vida. Aleluya.
Un día yo llegué a la presencia de Dios, allí ya la medicina, ya los que sabían lo de la ciencia, ya no había nada más para mi vida, pero llegué en la iglesia, oí la palabra de Dios y la palabra de Dios produjo el milagro del nuevo nacimiento. Yo salí transformado por el poder de la palabra de Dios. Bendito sea el nombre de Jesús. Y si usted llega con un corazón dispuesto a recibir de Dios, Dios estará obrando en tu vida. Aleluya. Tú vas a salir transformado de la presencia de Dios por medio de su santa y poderosa palabra. La palabra de Dios habla en San Juan capítulo 8 verso 32: y conoceréis la verdad y la verdad os hará libres. La palabra de Dios tiene un poder tan extraordinario para libertar, para transformar. Esto es algo tan maravilloso de parte de Dios para con nuestras vidas. Cristo tiene la salida para tu vida. Acércate, estamos allí por Avenida Libercereigny 1280, y también tenemos allí en Barrio Salto Nuevo Boicuá 879. Gloria a Dios. Acérquese, venga, participe con nosotros. Dios estará obrando en tu vida poderosamente. Gloria a Dios. Vamos a estar con una alabanza brevemente, una alabanza aquí, y ya vamos a estar orando. Gloria a Dios.

Aleluya, gloria a Dios. Dios es tremendo, Dios es grande, Él es soberano, Él es poderoso. Aleluya, gloria a Dios. En esta hora queremos orar. Teníamos allí también un llamadito de nuestra abuela Adela, nuestra abuela firme del otro lado de la programación. Gloria a Jesús, también nuestra hermana Natalia Moura. Gloria a Jesús, nuestra hermana Diaconisa Roxana está allí en el hogar con la familia. Nuestro pastor todavía continúa allí, Leonardo Álvarez, junto a su familia. Dios bendiga grandemente. Entonces, en esta hora estaremos orando, clamando a Dios. Gloria a Jesús. Hemos adorado a Dios con alabanza, hemos orado, hemos compartido la poderosa palabra de Dios. Gloria a Jesús, yo te animo, tú que estás allí del otro lado, para pasar por esta puerta que es Jesús. Aleluya, gloria sean dadas a Dios en este mediodía. Entonces vamos a orar en esta hora, vamos a clamar a Dios. Hay pedidos de oración allí en el grupo de la iglesia, queremos orar por los pedidos de oración también, creyendo en que Dios en este mediodía estará obrando. Aleluya, yo tengo certeza, convicción, plena seguridad en que Dios obrará en las vidas, los hogares, allí donde tú estás en esta hora. De la presencia del Espíritu Santo de Dios llegará sobre tu vida y obrará poderosamente en nombre de Jesús. Vamos a orar. Dios del cielo, soberano, todopoderoso, en el nombre de Jesús, Señor, en esta hora te adoramos, te glorificamos, Señor, te damos gracias por tu palabra, por más una programación, tiempo de restauración, Señor, en esta hora, Señor, yo quiero pedirte por las necesidades que fueron presentadas en este mediodía, nuestra hermana Carmen, su familia, los pedidos en el grupo, Señor, en esta hora yo quiero pedirte por las almas que han estado oyendo, Señor, la programación, tu palabra, Señor, y ya nunca vuelve vacía, Señor. Yo creo, Señor, que tú has obrado, yo creo que tú has operado en este mediodía, Señor, en el nombre de Jesús, Señor, queremos entregar, encomendar todo en tus santas y poderosas manos, Señor, para que seas tú obrando, visitando los hermanos que están allí atentos en esta hora, la programación, Señor, que están orando juntamente conmigo en esta hora, que tu presencia venga, Señor, a ser derramada sobre sus vidas, Señor, en esta hora yo estoy saliendo de este lugar, mas no de tu presencia, Señor. Ah, Dios del cielo, en esta hora queremos pedirte, Señor, en el nombre de Jesús, que seas tú, Señor, en nuestras vidas, Señor, salva, Señor, salva almas, impacta vidas en este mediodía, en el nombre de Jesús, Señor, te adoramos y glorificamos, poderoso Dios, en el nombre de Jesús, amén.

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2: Es la hora 13, 2 minutos.

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0: vamos a comerciales de la emisora y ya retornamos con más música de la nueva era.
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2: Es la hora 13:29 minutos.
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2: Es la hora 13:56 minutos.

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2: 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Es la hora 14:25 minutos.
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1: Es la hora 14:58 minutos.
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1: Es la hora 15:28.
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0: 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Es la hora 16 en punto.
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1: Es la hora 16:27 minutos.
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2: Es la hora 16:58 minutos.
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0: 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Es la hora 17:25 minutos.
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2: Es la hora 17:58 minutos.
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Yo quiero escuchar a todo este Movistar Arena diciendo con todo el sentimiento: que nadie sepa. ¡Sí, señores! ¿Lo cerramos?

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1: Es la hora 18:27 minutos.
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1: Es la hora 18:56.

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0: 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Es la hora 19:28 minutos.
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1: 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Es la hora 20:28 minutos.
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2: Es la hora 20:59 minutos.

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